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8: Comunicaciones perdió 2-1 ante Guastatoya y llegó a 6 derrotas en el torneo Apertura 2026. José Almanza marcó los 2 goles de Guastatoya, mientras Karel Espino descontó para los cremas. Después de 10 jornadas, Comunicaciones suma 8 puntos y acumula 6 partidos consecutivos sin ganar.
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8: UCD ganó los 200 metros combinado individual con tiempo de 2:06.10. La marca quedó apenas 4 décimas por debajo del récord mundial de la canadiense Summer McIntosh. La nadadora china ya había conseguido oro en los 200 metros mariposa.
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Bueno, mi gente, ya pues haciendo sonar la música que nos alegra la vida, la música que nos invita a cantar a todo pulmón. Sí, señor, la hora 18:06 de la tarde con 11 minutos.

0: Épale. Bueno, mis amigos, acompañándoles ya a esta hora, estamos en la hora 18 con 16 minutos. Quiero pues agradecer ya los comentarios que están por acá ingresando. Leo acá dice, saludos para mi compa Benjamín, ya en casita, descansando, ya pues listo y dispuesto para el descanso, me comenta el muchachón. Nomás dice, me disfruto del bocadito y vamos al descanso, dice, qué buena onda. Al igual para mi compa Julio, que ya se encuentra en casita, dice, por acá disfrutando de un buen cafecito con la familia, ¡ah, qué lujo! Y también por acá me solicita el tema al estilo de Don Chente también, al estilo de Don Vicente Fernández, que suene el temazo ¡Qué bonito amor! Reporten, reporten, ¿qué se les antoja escuchar? 4096-8624. No le cambien.
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0: Hola, hola. Hola, ¿qué tal? Apreciables amigos oyentes, buena noche. Bienvenidas, bienvenidos. Este es su programa Ríos de Agua Viva, correspondiente al día de hoy, lunes 21 de septiembre del 2026. Una vez más, estamos en sus amables hogares, dándole gracias a Dios Padre Todopoderoso por la oportunidad que nos brinda de llevarles a ustedes todos los días estos 15 minutos con consejos prácticos para mantener una buena salud. Basta ya de sufrir en silencio, pues la medicina natural es algo tan maravilloso para curar nuestras enfermedades. Pero si es usted de las personas que ya probó de todo, cansado de utilizar la medicina tradicional, la medicina química, usted decidió pasarse al naturismo, a la medicina natural, pero de todas maneras usted no ha visto la curación, no ha visto la sanación y está cansado ya de gastar dinero, de gastar en exámenes por aquí, por allá, y aparentemente usted no tiene nada, usted está bien. A lo mejor la enfermedad que usted está padeciendo es una enfermedad puesta. Muchas personas no creen en esto. Sí, hay personas que dicen, no, a mí, ¿quién me va a hacer daño? Yo soy una persona buena, trabajadora, educada, no tengo problemas con nadie. Aparentemente, de frente, usted no tiene problemas con nadie. Pero por detrás, hay personas que por delante son unos, por detrás son otros. Por detrás están hablando mal de usted. Y esa energía negativa, ese veneno que las personas están hablando a sus espaldas, al final de cuentas, llega a su cuerpo, llenándole a usted de negativismo, haciendo que usted sea una persona fracasada, una persona que todo lo que emprende le sale al revés, al contrario. 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Pero si la enfermedad que usted padece es una enfermedad sobrenatural, tenemos los conocimientos a través de la parapsicología, la astrología y en todas las ramas de las ciencias ocultas para curarle a usted si está embrujado. 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Un saludo a la gran cantidad de personas que nos escucha en el área del Polo Chic, allá por el Store, allá por Panzós, por Telemán, allá por Senaú, por Tucurú, por Tamaú. Bueno, tantas aldeas, fincas, caseríos, aldeas de donde nos visitan allá los días jueves. Y es que muchas personas nos dicen, ah, por fin llegaron a esta región, porque es que para Cobán nos queda muy lejos, se gasta mucho pasaje, hay personas que no sabemos ni leer, no conocemos muy bien. Qué bueno que se vinieron para La Tinta. Pues ahí les estamos atendiendo a usted los días jueves de 7 de la mañana a 3 de la tarde, los días jueves. Mucha gente nos llama también de San Luis, de Poptún. Hay muchas otras personas que nos están escuchando, nos siguen todos los días a través de su programa Ríos de Agua Viva acá en la Radio Norte del área de El Ixcán. Sí, allá en Playa Grande, saludos a nuestros hermanos en Fray, allá por Chisec, en Sayacché, mucha gente nos está llamando de Sayacché, Petén, de Huehuetenango hemos recibido llamadas de Santa, ¿qué? Elena Varías, sí, de Varías, Huehuetenango. Saludos cordiales a todos y cada uno de ustedes. La invitación es para que usted se regale, regálese a usted mismo esa consulta, dese esa última oportunidad. Basta ya de sufrir en silencio tantas enfermedades que usted está padeciendo y está cansado ya, pues, de gastar dinero en exámenes, medicinas por un lado de toda clase y usted sigue padeciendo de ese problema de garganta, ese dolor de cabeza, ese dolor de espalda. Usted que ya le dijeron que tiene que operarse porque tiene piedras, tiene cálculos en los riñones, en la vesícula biliar, que tiene cálculos en la vejiga urinaria. Usted, señor, que ya perdió su potencia sexual, le dijeron que es por la diabetes, que usted de plano está mal de su azúcar, pero ya se hizo chequeos y es que usted no está ni siquiera viejo, como dicen por ahí. Entonces usted ya a la hora de ir al encuentro íntimo con su pareja resulta que no dispara ni en defensa propia. Hermano mío, recuérdese que hay trabajo de maleficio que a través de una prenda de vestir, a través de una fotografía, una mala mujer puede hacerle a usted un daño y ponerlo a no poder tener esa fuerza, esa energía a la hora de estar con su pareja porque lo quiere para ella. Y es que hay personas que no lo creen. ¿Sabe qué me decía hoy un señor que vino desde San Luis, precisamente San Luis Petén? Vino hoy un señor y me decía: maestro, pero ¿cómo le van a dar algo a uno? Sí, y por ejemplo, yo, maestro, yo no le recibo nada a nadie. Yo no recibo nada en la calle. Ay, hermanitos. Otras personas dicen: a mí, pero ¿cómo me van a hacer daño a través de una fotografía si yo no le regalo fotografías a nadie? Ay, hermano mío, eso ya pasó de moda. Hermano, hace unos 20 años, conseguir una fotografía de una persona era un caso casi imposible. Ahora no, mi hermano. Ahora, sin que usted lo sepa, sin que usted quiera, andan fotografías suyas en todo el mundo. Sí, mire que una fiesta, que un 15 años, que un velorio, ahí no faltan, no fallan las cámaras, los teléfonos, tomando video, tomando fotos, y eso se riega por las redes sociales. Alguien quiere una fotografía suya, entra al perfil de un su familiar, de un su nieto, de un su ahijado, y ahí lo encuentran a usted bailando, cantando, llorando o lo que sea. Ahí consiguen la foto y a usted lo ponen a caminar de retroceso. Ya no estamos en aquellos tiempos en donde había que pagarle a un fotógrafo anónimo para ir a conseguir una fotografía. No, mi hermano, estamos en los tiempos en donde la tecnología nos está absorbiendo. Pero usted aproveche la tecnología de una buena manera, como visitando el Centro Naturista y Espiritual Ríos de Agua Viva, porque aquí, si usted viene a visitarnos, a preguntarnos por otra persona, por su ser querido que está lejos o que no puede venir, precisamente a través de una fotografía, nosotros se lo vamos a curar. Vamos a escuchar un breve mensaje y ya regresamos con ustedes.
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0: 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Señora, sí, usted que volteó a mirar para acá, para el radio. Si aquí le hablo a usted, señora, que se le infla su estómago. Usted no puede comer nada porque se empacha, se embota, se empanza. Usted dice, Dios mío, yo como que estuviera embarazada. Usted que amanece con esa boca amarga. Usted que le da por vomitar, come cualquier cosita y se le anda repitiendo la comida. Usted que sufre esos calores por las noches. Usted que le dan ganas de quitarse la ropa y salir corriendo y no sabe para dónde. Ya usted ya pasó la menopausia, ya esos no son problemas de menopausia, eso le han dicho, que el azúcar, que la menopausia, que tiene artritis, que tiene el colon irritado, pero ya muchos exámenes y nada. Pero como usted no cree, mi hermana, pues yo le digo, hermana, yo le invito a usted a que se arme de valor, a que se eche un costal de fe en Dios Padre Todopoderoso y encamine sus pasos a nuestros consultorios, cualquiera de nuestros dos consultorios en Cobán. Le atendemos de lunes a sábado, en La Tinta únicamente los días jueves. Usted que tiene un ser querido por allá lejos, no sabe nada de él, tráiganos una fotografía. Ya le decía a usted cómo hoy en día se puede utilizar las fotografías para bien o para mal. Nosotros a través de una foto le trabajamos a su hijo, a su hija a larga distancia que está por allá en el norte, que se fue, no consigue trabajo, le está yendo mal. Otros, usted no sabe dónde anda, ya cayeron en los vicios, no sabe si está preso, si está muerto, porque no contesta, no llama, se le olvidó la familia, se le olvidaron los hijos, se le olvidó la mujer, se le olvidó todo. Pero ¿por qué será que está pasando esto realmente? ¿Se ha preguntado usted? A lo mejor ya llevaba un daño de aquí, a lo mejor allá le hicieron un trabajo de vudú. Fíjese que en Estados Unidos hay mucho cubano, hay mucho haitiano y abundan los trabajos de budismo. Sí, son trabajos que hacen esos muchachones de por allá del Caribe, que le digo que le fuman el puro donde esté y lo ponen a usted a fracasar en la salud, en el dinero, en el amor, en los negocios, en los viajes. Usted, hermana, usted, hermano, que ha intentado viajar allá, no lo ha podido lograr, está pensando intentarlo de nuevo, pero no sabe cómo le va a ir. Venga, yo le invito al Centro Naturista y Espiritual Ríos de Agua Viva para que lleve usted ese maravilloso Cristo del viajero, una maravillosa protección que le va a abrir a usted los caminos para triunfar en su negocio. Sí, usted que se levanta temprano, pero a la tarde no tiene sino deudas, es momento de que usted piense en una llamadita. Sí, a través de una llamada telefónica usted va a saber el porqué de su mala suerte, el porqué de tanta enfermedad, el porqué de tanto pleito, de tanto problema en su hogar o en su vecindario o en su familia. 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Eso es lo que sabemos, eso es lo que queremos hacer por todos y cada uno de ustedes. Por hoy el tiempo se me termina, no me resta más que agradecerle su fina atención a el programa, y nos oímos mañana siempre a las 6:30 de la tarde aquí en Radio Norte. Buenas noches, hasta mañana.
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2: Muy buena noche, dándole gracias a Dios, porque solo

usted, para aquella persona que en este momento quiera obtener lo que es este Abre Camino, la medalla de San Benito, para aquella persona que de verdad quiera obtener esa salida, esa solución, alguna enfermedad, algún problema. Usted que en estos momentos está lo tiene preocupado, porque no se ha podido curar.

0: escuchar una oración.
1: Oh, glorioso San Benito, patrón de aquellos que buscan liberación y bendición divina, te imploro con humildad y devoción. Concede tu intercesión poderosa para expulsar la pobreza que aflige mi vida y la de aquellos que amo. Con fervoroso corazón, te ruego, San Benito, que alejes de nosotros toda falta de abundancia, carencia y dificultad económica. Que tu gracia descienda sobre nosotros como un manto protector, guiándonos hacia la prosperidad y la estabilidad financiera. Bendito San Benito, escucha mi súplica y ruega ante el trono divino por el alivio de nuestras penurias. Concede la fortaleza y la sabiduría para tomar decisiones acertadas, el trabajo digno que necesitamos y la apertura de oportunidades que nos conduzcan a la superación y la generosidad. Oh, valiente San Benito, defensor de los afligidos, ayúdanos a superar las limitaciones y obstáculos que nos impiden alcanzar la plenitud económica. Con tu poderosa intercesión, libéranos de la opresión de la pobreza y despierta en nosotros la fe y la determinación para buscar un futuro próspero. Te encomiendo a ti, glorioso San Benito, nuestras penurias y dificultades financieras, confiando en tu intercesión ante Dios Todopoderoso. Que tu bendición nos acompañe siempre y que podamos experimentar la gracia divina que nos aleje de la pobreza y nos conduzca hacia una vida plena y abundante. Amén. Oh, glorioso San Benito, patrón de aquellos que buscan liberación y bendición divina, te imploro con humildad y devoción. Concede tu intercesión poderosa para expulsar la pobreza que aflige mi vida y la de aquellos que amo. En estos momentos de dificultad económica, acudo a ti, San Benito, confiando en tu bondad y en tu capacidad para obrar milagros. Te ruego que apartes de nuestras vidas todo obstáculo que impida nuestra prosperidad y nos sume en escasez. Oh, glorioso San Benito, te encomiendo nuestras finanzas y te pido que nos otorgues la gracia de una abundancia generosa. Ayúdanos a encontrar oportunidades laborales dignas y remuneradas para que podamos proveer a nuestras necesidades y ser una fuente de ayuda para otros. Intercede, San Benito, ante el trono de la Divina Providencia, para que nuestras súplicas sean escuchadas y nuestras vidas sean transformadas. Líbranos de la opresión de la pobreza, ilumina nuestro camino y guíanos hacia soluciones creativas y prósperas. Te rogamos, San Benito, que nos concedas la sabiduría para administrar adecuadamente nuestros recursos, para que podamos multiplicarlos y utilizarlos de manera responsable. Ayúdanos a ser buenos administradores de los dones que recibimos y a ser generosos con aquellos que están en necesidad. Encomendamos a tu amorosa protección a todos aquellos que sufren las garras de la pobreza, especialmente a los desamparados, los desempleados y los que luchan por satisfacer sus necesidades básicas. Que tu intercesión les brinde esperanza y apoyo en tiempos de dificultad. Oh, valiente San Benito, defensor de los afligidos, ayúdanos a superar las limitaciones y obstáculos que nos impiden alcanzar la plenitud económica. Con tu poderosa intercesión, libéranos de la opresión de la pobreza y despierta en nosotros la fe y la determinación para buscar un futuro próspero. Te encomiendo a ti, glorioso San Benito, nuestras penurias y dificultades financieras, confiando en tu intercesión ante Dios Todopoderoso. Que tu bendición nos acompañe siempre y que podamos experimentar la gracia divina que nos aleje de la pobreza y nos conduzca hacia una vida plena y abundante. Amén.

a San Benito para alejar el mal y evitar el pecado. Oh glorioso San Benito, modelo sublime de todas las virtudes, vaso puro de la gracia de Dios, ven aquí humildemente postrado en ti. Imploro tu corazón lleno de amor para que intercedas por mí ante el trono divino de Dios. A ti recurro en todos los peligros que a diario me rodean. Protégeme contra mis enemigos, contra el maligno enemigo en todas sus formas, e inspírame a imitarte en todas las cosas. Que tu bendición esté conmigo siempre, de modo que pueda huir de todo lo que no es agradable a Dios y evitar así las ocasiones de pecado. Dulcemente te pido que me consigas de Dios los favores y gracias de los cuales yo estoy tan necesitado y en las aflicciones de la vida. Tu corazón siempre estuvo tan lleno de amor, compasión y misericordia hacia los que estaban afligidos.

glorioso San Benito, patrón de aquellos que buscan liberación y bendición divina, te imploro con humildad y devoción. Concede tu intercesión poderosa para expulsar la pobreza que aflige mi vida y la de aquellos que amo. Con fervoroso corazón, te ruego, San Benito, que alejes de nosotros toda falta de abundancia, carencia y dificultad económica. Que tu gracia descienda sobre nosotros como un manto protector, guiándonos hacia la prosperidad y la estabilidad financiera. Bendito San Benito, escucha mi súplica y ruega ante el trono divino por el alivio de nuestras penurias. Concede la fortaleza y la sabiduría para tomar decisiones acertadas, el trabajo digno que necesitamos y la apertura de oportunidades que nos conduzcan a la superación y la generosidad. Oh, valiente San Benito, defensor de los afligidos, ayúdanos a superar las limitaciones y obstáculos que nos impiden alcanzar la plenitud económica. Con tu poderosa intercesión, libéranos de la opresión de la pobreza y despierta en nosotros la fe y la determinación para buscar un futuro próspero. Te encomiendo a ti, glorioso San Benito, nuestras penurias y dificultades financieras, confiando en tu intercesión ante Dios Todopoderoso. Que tu bendición nos acompañe siempre y que podamos experimentar la gracia divina que nos aleje de la pobreza y nos conduzca hacia una vida plena y abundante. Amén. Oh, glorioso San Benito, patrón de aquellos que buscan liberación y bendición divina, te imploro con humildad y devoción. Concede tu intercesión poderosa para expulsar la pobreza que aflige mi vida y la de aquellos que amo. En estos momentos de dificultad económica, acudo a ti, San Benito, confiando en tu bondad y en tu capacidad para obrar milagros. Te ruego que apartes de nuestras vidas todo obstáculo que impida nuestra prosperidad y nos sume en la escasez. Oh, glorioso San Benito, te encomiendo nuestras finanzas y te pido que nos otorgues la gracia de una abundancia generosa. Ayúdanos a encontrar oportunidades laborales dignas y remuneradas para que podamos proveer a nuestras necesidades y ser una fuente de ayuda para otros. Intercede, San Benito, ante el trono de la Divina Providencia para que nuestras súplicas sean escuchadas y nuestras vidas sean transformadas. Líbranos de la opresión de la pobreza, ilumina nuestro camino y guíanos hacia soluciones creativas y prósperas. Te rogamos, San Benito, que nos concedas la sabiduría para administrar adecuadamente nuestros recursos, para que podamos multiplicarlos y utilizarlos de manera responsable. Ayúdanos a ser buenos administradores de los dones que recibimos y a ser generosos con aquellos que están en necesidad. Encomendamos a tu amorosa protección a todos aquellos que sufren las garras de la pobreza, especialmente a los desamparados, los desempleados y los que luchan por satisfacer sus necesidades básicas. Que tu intercesión les brinde esperanza y apoyo en tiempos de dificultad. Oh, valiente San Benito, defensor de los afligidos, ayúdanos a superar las limitaciones y obstáculos que nos impiden alcanzar la plenitud económica. Con tu poderosa intercesión, libéranos de la opresión de la pobreza y despierta en nosotros la fe y la determinación para buscar

0: futuro próspero. Te encomiendo a ti, glorioso San Benito, nuestras penurias y dificultades financieras, confiando en tu intercesión ante Dios Todopoderoso. Que tu bendición nos acompañe siempre y que podamos experimentar la gracia divina que nos aleje de la pobreza y nos conduzca hacia una vida plena y abundante. Amén.
1: 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Que usted quiere tener un abre camino para el amor, para la salud, desde ya puede comunicarse a nuestras líneas telefónicas, que son el 49-69-49-19, 49-69-49-19. Nuestra línea número 2, que es el 48-97-56-38, 48-97-56-38. De día puede comunicarse usted a nuestras líneas telefónicas. Si usted quiere seguirse comunicando al finalizar este programa, puede hacerlo a nuestras líneas telefónicas, que son el 49-69-49-19. 49-69-49-19. Nuestra línea número 2, que es el...
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Noche de descanso. Qué buena onda por la preferencia. Bueno, como si nada. Bueno, de verdad, antes de finalizar el turno, porque ya saben que yo acá me largo hasta las 8 de la noche. Bueno, hoy seguramente hubo de todo. Inicio de semana, lunes, seguramente hubieron momentos bonitos, momentos incómodos. Quizás alguna preocupación, alguna carrerita por ahí, o quizás alguna discusión quién sabe, ¿no? O pueda que sea una noticia que no se esperaba. Sí, entonces, de todo se vive en el día a día, pero es parte de acuerdo. No puede ser un día perfecto, porque si no, no tuviese sentido. Hay días en los que sentimos que avanzamos muchísimo y hay otros en los que parece que solamente estamos sobreviviendo. Pero si hoy el día fue genial, qué bueno, es importante dar gracias por eso. Luego de haber enfrentado todo lo que se tuvo que enfrentar, ¿no? Que eso también cuenta. Quizás hoy no se consiguió lo que pues nos propusimos, pero hicimos lo que tuvimos a nuestro alcance y eso cuenta. Por muy poco que se haya avanzado, eso cuenta. A veces somos demasiado duros con nosotros mismos, ¿sí? Nos fijamos en lo que salió mal y se nos olvida agradecer lo que sí salió bien. Así que tranquilos, ánimo, ánimo, ánimo, ánimo. Hay que pues agradecer por todo, no solamente cuando nos va bien, por todo. Cuando las cosas van cuesta arriba, también hay que aprender a ser sabios, aprender a ser agradecidos. Si hoy algo salió mal, no hay por qué decepcionarse. Muchas veces andamos decepcionados, rascándonos la cabecita y no sé qué y no sé cuándo. Si hoy pues se cometió un error, pues es necesario aprender, ¿de acuerdo? Si algo salió mal, pues ahí sí que mañana es otro día para volverlo a intentar. Así que la vida no siempre va a ser buena ni mala, siempre hay altibajos y eso es parte de, así que a darle con todo mi gente, buen provecho quienes están cenando a esta hora, a esta hora, a esta hora. Vamos con esta versión, ¿qué te parece? Grupo Frontera y Oscar Maidón. Saludos desde la cabina totalmente en vivo, El Zorrío, a las 8 de la noche me voy.

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0: Bueno, mis amigos, deseándoles buen descanso. Mañana, pues a primera hora estoy acá en cabina para seguir acompañándoles. Estamos ya puntualizando las 20 horas, 8 de la noche. También les quiero recordar, así como Guatemala luchó por su libertad, tú puedes luchar por tus sueños. 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Bueno, mi gente, lamentablemente el tiempo se me ha terminado, pero bueno, el cuerpo también necesita descansar para pues reponer nuevas energías y mañana a darle nuevamente. Así que con buen ánimo, con buen mosh. Mientras tanto, descansen rico y sabroso como un oso. Y bueno, hay que descansar a buena hora. Los niños, los jóvenes, los adolescentes que van a estudiar por la mañana, es importante descansar a buena hora para poder despertar también a buena hora y con buena energía. Porque muchas veces, si se duerme tarde, imagínense, ya a las 5:30, 6 de la mañana ya están despiertos, preparándose. Pero, ¿qué pasa? Resulta que no tienen la energía suficiente. Entonces, llegan desgastados, desganados al colegio, a la escuela. Entonces, es importante hacer buen hábito para que también, pues, nuestro cuerpo pueda ahí sí que resistir. Saludos y buenas noches para nuestra gente que también nos sigue a través del www.radionorte680.com, que por ahí tenemos muy buena preferencia de parte de los paisanos que están ausentes y quienes pues también nos sintonizan en otros departamentos. Recuerden que la tecnología lo hace mucho más fácil. Pueden escuchar Radio Norte a través del internet, desde una computadora, desde una tablet, desde un celular, con solamente tener internet, ingresar a Google, poner ahí www, luego le dan .radionorte680.com, le dan clic y ya pues están dentro de la jugada. Así que saludos, buenas noches, hasta mañana.
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Hola, ¿qué tal? Buenas noches, Guatemala, ¿cómo están? Qué gusto saludarles en el turno de un servidor, en el turno de Henry Chen. Estamos en las 20 horas con 17 minutos.

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Buenas noches, Guatemala. Aquí estamos para servirles. Mantiusera Cacomera, Chogue, Cherenguele, Radio Norte. Bueno, queremos saludar a la familia Chubcas, allá en el bello municipio de San Juan Chamerco. Principalmente el saludo para nuestro buen amigo, el profe Everildo Cal Ponce. Buenas noches, profe, gracias por la preferencia. Esas están las chiesas de la costera, más de la cajelín. Vamos, mi

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Bueno, bueno, mis amigos, a nivel nacional estamos a 19 minutos de las 9. Y al Belé Lejú casaron con Crax, al Belé Bonarre Lejojín, más Ale Chol, más Yokeshchi, Shnumzikiri Jojín, más El Celeru, Canajano Mares el Rale Chol, Cajuri Jacuana Ucrabas, con el Ike, Yokochi, Shiare Lejaco, adiós. Y Dios Andy na ten ángel y caco Dios Andy ten ángel y sin que sale Israel. ¿Ve ya? Solamente quedan 19 minutos.

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Bueno, mis amigos, al estilo de Maderas Chapinas en esta hora de la noche, tres minutos para puntualizar las nueve. Bandus Ereja Comón, Nachovich Jamitil, Nachovich Jalbulbal, Seito Jesuare, Haneish Yabli Marim, Valina Colexa de Juncabal, Haneim, vamos mi raza. La reunión que te aclara mensajes, aleja número 4096 86.

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1: Las 20.

buenas noches, amigos a nivel nacional. Estamos precisamente en las 9:20 p.m. Bueno, queremos saludar al gran amigo Paolo Gutiérrez, allá en San Pedro Carchá, nos está escuchando. El famoso Pitzconville, dice el amigo, sí, el famoso Pitzconville, a través de Vamos Mi Raza. Matusheres, Eichorjecho, Eres Jacomón,

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De hecho, estamos pues estamos sudando porque sí llovió, sin embargo, pues hay un calor leve en la cabina de la radio. Estamos disfrutando de un vaso de agua pura porque sí hay que tomar bastante agua pura, principalmente para los que tenemos que pues estar bien físicamente. 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

0: mis amigos de Arriba Nacional. Estamos precisamente a 25 minutos, de las 22 horas. Bueno, queremos saludar a mi estimado Lico Ponce. Él nos está escuchando en este momento allá en San Andrés Petén. Deseamos todo lo mejor. Así que mi estimado Lico Ponce, gracias por la preferencia en San Andrés Petén. Saludos para la familia Chubcas en Chamelco. Buenas noches. Principalmente, sí, principalmente para el profe Everildo Cal Ponce, nos está escuchando. Matu Sherry Jacomo, yo que quieren que le programa. Hana y le programa en Aculac Ceruli. ¡Vamos, mi raza! Con la estera jatina que quieren Jacomo, en Arrón Kishpahox, aleja número 4006-8006.
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6: Para todos ustedes, sean todos bienvenidos. Aquí les saluda Checha y su vida, vaya caballero. Para todos ustedes, que la pasen muy bien esta noche con nuestra música.
0: ¡Uno!

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0: Buenas noches, amigos. A nivel nacional, estamos a 6 minutos de las 22 horas. 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Bueno, mis amigos, soy Henry Chen. Voy a retornar.
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0: El día de mañana, a partir de las 8 horas. Así que pásenla muy bien. Buenas noches, hasta mañana. Panteo Serena, Jacobón.

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Bueno, mi gente, ¿qué tal? ¿Cómo inician este día? Espero que pues la estamos iniciando bien. Sí, con positivismo. A pesar de los pesares, porque siempre hay situaciones que quizás van a tratar de robarnos. Van a tratar, sí, pero está en nosotros permitir o no permitir. Porque los asuntos, muchas veces cuando nosotros les damos cabida, nos terminan dominando. Sí, entonces es importante que si vamos a preocuparnos, pues accionemos para buscar soluciones. Porque muchas veces nos preocupamos y andamos de brazos cruzados. Entonces es como torturarnos y no hacer nada por nosotros mismos. Así que si vamos a preocuparnos es porque vamos a buscarle una solución. Pero si no vamos a buscar soluciones, mejor despreocupémonos, ¿de acuerdo? Bueno, acá voy a verificar. Recuerden, nuestro contacto es el 40968624. Tengo por ahí saludos para mi compa Ricardo. Ya reportó el muchachón desde la aldea Seonón. Ah, muchas gracias. Ok, ya por acá andamos respondiendo. Dice: hola, hola, buenos días, excelente mañana. Quiero escuchar la canción, la de Joan Sebastián, Sol. Como siempre, mi estimada Amalia Navarijo desde Ixcán, Playa Grande. Bueno, vamos a buscar ahí la canción Sol. Sol, sol, sol. El sol, el sol. Y también, ah, qué buena onda, dice. Por acá estoy leyendo los comentarios que nos ingresan a través del 40968624. Está también mi compa Rodolfo, así merito. Ok, buena onda, buena onda. Dice, fiel oyente de la Norte, siempre, siempre, siempre. Qué buena onda. Vamos con el temazo Sol. Recuerden que también estamos a través de redes sociales, en Facebook como Radio Norte La Fuerza Grupera, a través del TikTok. Pueden ver los estados de WhatsApp al 40968624, que estamos también actualizando.

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2: Bueno, mi gente, como si nada, ya estamos en la hora 7:36. Acá seguimos desde la cabina totalmente en vivo para este martes, fecha 22, es lo que nos marca el calendario, 22 de septiembre. Como si nada, el tiempo, imagínense, se nos va a septiembre, luego se viene el décimo mes de octubre, luego noviembre, diciembre, y se acabó el año, como si nada. Híjoles, ya... El ciclo escolar 2026 está por finalizar, híjoles, así que espero que pues los niños, los jóvenes, pues le hayan puesto empeño. Creo que ya están por finalizar, ya es lo último, ¿no? Pues qué bueno, de verdad, espero que pues le hayan puesto empeño, y cuando hay empeño se reflejan las notas finales, así que un abrazo grande. Y bueno, siempre, como padres de familia, es importante seguir apoyando a los niños, sí. Porque obviamente hay niños que les cuesta un poco captar y pues quizás las notas no son como la del compañerito, pero no tenemos por qué comparar a nuestros hijos con los otros. Es importante pues apoyarlos, ¿no? Apoyarlos no solamente cuando les va bien, apoyarlos también cuando realmente necesitan de ese empujoncito, ¿no? Así que saludos. Quiero presentarles acá otra canción que me han solicitado y acá la tengo con mucho gusto. Ricardo Arjona junto a Grupo Intocable, se llama Mojado.

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8: San Pedro FC empató 1-1 ante Cobán Imperial en un encuentro correspondiente a la jornada 10. Los Príncipes Azules se adelantaron al minuto 60 por medio de Michael Moreira, pero San Pedro encontró el empate en el minuto 91 mediante Reni Folleco. El resultado permitió al conjunto sanpedrano mantener su invicto como local.
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8: El belga Renko Evenepoel conquistó su cuarto título mundial consecutivo de contrarreloj. Completó los 39,2 kilómetros en 44 minutos y 53,13 segundos en Montreal. Filippo Ganna terminó segundo y el francés Paul Seychas, de 19 años, consiguió el bronce.
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Hola, buenos días. Buenos días, Guatemala. ¿Cómo están? Qué gusto saludarles. Bienvenidos al turno de un servidor, al turno de Henry. A partir de este momento hasta las 10 de la mañana vamos a acompañarles con lo mejor de la música a través de la Norte. Nuestro contacto está completamente disponible, 4096-8624, las 8:25.

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o nada o con nada. Muy bien. Bueno, mis amigos a nivel nacional, estamos a 23 minutos para las 9 de la mañana. Sigan marcando nuestra vía telefónica 4096-8624. Aquí les acompaña Henry Chen, el amigo de muchos, pero muchos guatemaltecos. Así que aquí estamos para servirles. Aquí estamos para acompañarles y sobre todo para desearles muchos éxitos en este martes 22 de septiembre del año 2026. Por ese chojito grech curilesca como mantiene en el programa, haré de programa, Henry Chen.

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Bueno, mis amigos, seguimos con lo mejor de la música a través de la radio. Bueno, a nivel nacional, estamos a seis minutos para puntualizar las 9 de la mañana, 6 minutos para las 9.

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mis amigos, seguimos con lo mejor a través de la radio a nivel nacional. Estamos precisamente en las 9 de la mañana con exactamente 9 minutos, las 9 con 9. Queremos saludar a la gente linda allá en el municipio de Santa Catalina, la Tinta Masale Cholaxe Tinta, Machogueche Javinquil, Machogueche Jacorbal, Guarán Libisha Colecheruche Jurilexlaxe Tinta. Las 9 con 10 minutos. Buenos días.

Bueno, al estilo de Temerarios, la canción Tú me vas a llorar. Bueno, seguimos con lo mejor a través de esta frecuencia 97.1, 102.3 FM, 680 y la señal en el www.radionorte680.com. Seguimos acompañándoles con lo mejor de la música.

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0: Hola, hola, ¿qué tal? Guatemala, ¿cómo están? Qué gusto saludarles. Bueno, al estilo de la música que nos ofrece Ana Bárbara a través de esta estación. Somos Cadena Nacional, somos CRN, Consorcio de Radios Nacionales, transmitiendo desde Cobán, Alta Verapaz. Bueno, tengo petición musical. Dice mi estimado Henry, si fuera posible incluirme la música del señor Juan Gabriel, Yo No Nací Para Amar. Así se llama esta versión, así que saludos para quienes están al tanto. Somos de Radio Norte, Masarech Oles Jacomón, Machioqueche Javinquil, Taclamazole Mensajes al número Reli Radio Norte 4096-8624. Vamos a verificar algunos mensajes. Sí, estoy escuchando en el municipio de Santa Catalina, La Tinta. Saludos para mi estimado... Voy a ver, dice mi estimado Henry, mi estimado Carlos en el taxi, acá en la ciudad de Cobán. 9:29 en Guatemala.
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1: 9:34 a.m.
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0: Bueno, mis amigos, a nivel nacional, estamos a 14 minutos de las 10 de la mañana, 14 minutos para las 10. Escuchábamos uno de los temas musicales que lleva por nombre Token Mariachis. Con mucho gusto le vamos a incluir la música a mi estimado Joel Estuardo Calcus. Así que una guitarra llora, dice el amigo. Con mucho gusto, después de la pausa comercial.
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Guatemala. Seguimos acompañándoles con lo mejor de la música a través de esta estación. Estamos precisamente a 5 minutos de las 10 de la mañana, 5 minutos para las 10. Mi nombre es Henry Chen. Yo retorno hoy a partir de las 12 del mediodía en el siguiente turno.

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8: El clásico del suroccidente regresó después de 8 años y terminó con empate 2-2. Xochitepeques y Xelajú protagonizaron un encuentro marcado por la lluvia y por un retraso de aproximadamente 2 horas debido a una tormenta eléctrica y problemas de iluminación. El primer tiempo concentró los 4 goles del encuentro.
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8: En la contrarreloj femenina, la suiza Marlene Reuser volvió a conquistar el título mundial. Reuser, que celebró su cumpleaños 35, completó el recorrido en 50 horas, 24 minutos y 44 segundos. La británica Zoe Baxter fue segunda y la alemana Franziska Kosch terminó tercera.
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1: Hola, caballeros sin cola, ¿qué tal? ¿Cómo les trata la vida? Muy buena mañana para este martes. Ya llegó el zorro, mi gente. Ya estamos en ahora 10 de la mañana con 8 minutos, 10 con 8, Pinocho, ¿qué tal? Vamos con este temazo, dímelo, amor mío, corazón de otro.

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1: Bueno, mis amigos, antes de escuchar este tema, tengo que viajar al corte comercial, así que sigan reportando. Ya estamos en ahora 10 de la mañana con 16 minutos, 10 con 16. No le cambien, ya vuelvo.
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0: Ay, Dios mío, esas canciones. Ay, ay, ay. Dos. Al estilo de Marco Antonio Solís. Dos, dos, dos, dos, porque a veces una historia de amor comienza simplemente cuando dos personas deciden caminar hacia la misma dirección. Dos. Y es que la verdad en el amor a veces no hace falta buscar a alguien perfecto, solo a alguien que haga bonito el camino, ¿de acuerdo? Que esté dispuesto, decidido, no solamente en momentos buenos, sino en todo momento. Bueno, momento de viajar al corte comercial, sigan reportando acá a su servilleta El Zorro, leo los comentarios ya. Por acá tengo la comunicación de mi estimada Amalia Navarijo, que por ahí solicita tema de Selena, fotos y recuerdos. Tengo también a Florecita, me comenta que está en plena sintonía desde la zona del Polo Chica ya, a través de la frecuencia 102.3. Muchas gracias. ¿Qué dice mi compa Alberto? Siempre, siempre con la Norte. Qué bien, me alegra bastante. Bueno, recuerden el contacto para que pues se comuniquen a la cabina totalmente en vivo. 4096-8624. No le cambien.
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0: Atentos, pare la oreja coneja a la hora 10 de la mañana con 30 minutos.
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saludamos a la reina del Tex-Mex con fotos de recuerdos dentro de la programación para esta hora de la mañana. Únicamente nos restan ya 18 minutos para la hora 11, 18 y las 11 de la mañana. Sigan reportando, porque es muy importante saber dónde sintonizan la Norte. Bueno, en el trabajo, en la carretera, en la casa, en el negocio, en la oficina, en el campo, en la ganadería, en la carretera, no importa dónde, lo importante es saber. Tengo por acá saludos para mi compa Lino. Me comenta el muchachón, se encuentra, dice, por acá trabajando siempre acá pues en la construcción. Saludos para mis compadres albañiles y también para los ayudantes, que somos fieles oyentes. Queremos, dice, escuchar la canción El Albañil. Ok, vamos a poner por ahí el temazo del albañil con Gerardo Díaz y su jerarquía, sí señor. Otro comentario más. Saludos ahí para mi compa Felipe, que por ahí también saluda al tío Moisés, dice, desde Sayachel, calor está fuerte. Acá andamos escuchando Radio Norte.

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0: Bueno, pues mi gente, complaciendo, cómo no, complaciendo a mi compa Jorge Hagan, que por ahí solicita sus canciones mientras trabaja, qué buena onda. Tengo también por acá saludos para mi compa Efraín, que por ahí nos escucha a través del www.radionorte680.com desde la zona número 4 de la capital de Guatemala, me comenta. Aquí trabajando y escuchando la Norte a través de los auriculares, me comenta el muchacho. Qué bueno, de verdad es un gusto saludar a toda la audiencia. Dice también, buenos días, me pones la canción Medias Negras. Dice también, un saludo para todos los de la Agrícola Los Alpes. Ok, así que saludos allá a los amigos de la Agrícola Los Alpes, que se encuentran echándole pues ganas a la vida, ¿no? Qué bueno, espero que pues estén bien. No sé por dónde queda Agrícola Los Alpes, pero bueno, nuestro saludo para toda nuestra gente por aquel sector. Qué gusto por ahí saludarles desde la cabina de esta estación de Radio Norte. Voy verificando más comentarios. ¿Qué dice mi compa Roberto? Dice por acá el muchachón, saludos a la familia Chen, somos fieles oyentes desde la zona del Polochic también. Dice, el calor está bastante fuerte, pero siempre estamos acá al tanto trabajando, que no queda de otra. Así que saludos, mi gente, para quienes están por ahí al pendiente de la programación. También nuestro saludo a nuestros paisanos que andan sobre ruedas a esta hora. Sobre ruedas siempre con mucha precaución, por favorcito, paisanada, que se encuentran en las distintas rutas echándole ganas a la vida. Así que un abrazo grande. Otro mensajito dice para acá, buenos días, mi esposo don Pedro Chub hoy está de cumpleaños. Pues vamos a ponerle ahí la canción.
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0: Bueno, felicidades.

Bueno, ahí está entonces los cuetíos y todo lo que se necesita para festejar. Bueno, ahora sí el saludo para Don Pedro Chup, que el día de hoy está cumpliendo sus 32 años de vida. Este saludón Pérez viene de parte de su esposa Sonia Cabnal y de su hija Roxana y Larisa Cabnal. Están al pendiente. Felicidades entonces, allá por Santa Catalina la Tinta, a festejar se ha dicho. Entonces hoy no hubo granizadas, ¿a que sí? Hoy hubo pastelito, pastelazo. Felicidades, que la pasen súper bien. Y bueno, qué bueno saber que están al pendiente. Don Pedro Chup, un abrazo grande, que siga festejándolo al lado de toda su familia y de las personas que lo aprecian. Saludos.

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mi gente, bueno, mi gente, 11:23, como si nada, el tiempo sí que se nos va volando, volando, volando, pajarito volando. Ánimo, ánimo, ánimo, ánimo, donde quiera que estén. A veces, no sé si les ha pasado, a veces quisiéramos que la vida...

hay procesos que nos alegran. Como por ejemplo, un nuevo trabajo. ¿A quién no le alegra un nuevo trabajo? Formar una familia. Todo inicio es lindo, ¿no? Alcanzar una meta, los muchachos que se van a graduar este año. Qué lujo, hay alegría. Y esa misma alegría, esa misma satisfacción lo transmite a los padres, a toda la familia. Pero también existen, por ejemplo, procesos que nadie pidió. Pero también, así como llegan procesos que nadie pidió, a veces también uno provoca procesos. Pero hablemos un poco de esos procesos que nadie pidió. Por ejemplo, una preocupación, una pérdida, una decepción, un problema económico, una relación que terminó o simplemente una etapa en la que sentimos que nada está saliendo como queremos. Y aquí hay algo muy importante. No siempre podemos escoger el proceso que nos toca vivir, pero sí podemos decidir cómo enfrentarlo. Hay días en los que avanzar significa correr, pero hay otros en los que avanzar simplemente significa no rendirse. Si hoy estás atravesando algo difícil, no desesperes porque todavía no ves el resultado. Una semilla, por ejemplo, una semilla tampoco muestra el árbol el mismo día. ¿Sí? Una semilla tampoco muestra el árbol el mismo día que se siembra. Por eso es importante en medio de cualquier situación, paciencia, que es lo primero lo que se nos termina, ¿no? Entonces, hay que continuar adelante. A veces no tenemos que tener las respuestas el mismo día. A veces nos gustan las respuestas, ¿sí? Al chas, pero no, es importante tener paciencia. A veces basta con dar un paso más, luego otro, y cuando menos lo imaginas, mirarás hacia atrás y dirás, no fue fácil, pero pude avanzar. Así que mucho ánimo, mi gente, mucho ánimo para toda nuestra gente que anda por ahí echándole ganas a la vida, disfrutando de la programación del día de hoy, ¿de acuerdo? Y para rematar, ánimo. No hay que rendirse fácilmente. Lo que hoy parece una tormenta, algún día será parte de la historia que se podría contar con alguien más. Así que a seguir adelante, mi gente, a seguir adelante. Tengo por acá esta versión, escuchen cómo suena bonito. Es la propuesta de Arelis Eano, En manos ajenas.

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0: Bueno, saludos por ahí al profe Minche desde la Story Isabel, como siempre, echándole muchas ganas a la vida. Tengo por acá saludos para Maribel Bin desde Tactic, para Vanessa de Chiapas, México, Roberto desde Chipat, para Abelardo, que también nos deja por ahí su comentario. A toda nuestra gente que pues hace el favor de sintonizarnos, de acompañarnos. Ya puntualizamos las 12 del mediodía con 2 minutos.
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5: Malacateco derrotó 1-0 a Mixco en el Estadio Santa Lucía. José Ochoa marcó el único gol al minuto 56. Mixco terminó con 9 jugadores después de las expulsiones de Jesús Urizar y Nicolás Martínez, ambas durante el primer tiempo.
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5: El nuevo seleccionador alemán, Jürgen Klopp, convocó dos grupos diferentes de 22 futbolistas para sus primeros 4 partidos internacionales. La medida busca administrar la carga de los jugadores durante una ventana que tendrá 4 partidos en aproximadamente 10 días. Klopp asumió el cargo después de la eliminación de Alemania en el Mundial 2026.
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0: Hola, ¿qué tal, Guatemala? Qué gusto saludarles. 12:25. Las 12:25 en Guatemala.
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1: Bueno, mis amigos de nivel nacional, estamos en las 12:32.
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11: Bueno, mis amigos de nivel nacional, estamos a 24 minutos. Estamos a 24 minutos de las 13 horas. Gracias por estar con nosotros. Somos Cadena Nacional. Somos CRN, Consorcio de Radios Nacionales, transmitiendo desde Cobán, Alta Verapaz. Para quienes nos están escuchando en este maravilloso día martes, sabroso para pasarla muy, pero muy bien, estimados amigos. Desde la ciudad imperial de Cobán, Alta Verapaz.
12: 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Se requieren los servicios de varios trabajadores en Puerto Barrios. 135 el jornal. 135 el jornal. Incluye comida, hospedaje y bonificación por su transporte. Los interesados deberán llamar al siguiente número telefónico 4755-2682. Repito el número telefónico 4755-2682. Vamos a seguir con más música a través de esta estación. 22 minutos para la 1 de la tarde.
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0: ¿Qué tal, amigos? A nivel nacional, estamos precisamente a 13 minutos de las 13 horas, 13 minutos para la 1 de la tarde. Momento de irnos a la pausa comercial. Enseguida retornamos con música.
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seguimos con lo mejor de la música, estimados amigos, para quienes están degustando del rico almuerzo. Gracias por estar con nosotros a nivel nacional. Estamos en la 1:02, la 1:02 a través de esta estación. Somos Cadena Nacional, somos CRN, Consorcio de Radios Nacionales, transmitiendo desde Cobán Alta, Verapaz, para quienes nos están escuchando en este momento, estimados amigos. Atención, mucha atención, se requieren los servicios de varios trabajadores allá en Puerto Barrios. El trabajo es agrícola de campo, 135 quetzales el pago durante un día, con comida, hospedaje y bonificación por su transporte. Los interesados, llamar inmediatamente al siguiente número o enviar un mensaje a través de este WhatsApp 47552. Vamos a seguir con lo mejor de la música, pero antes vamos

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Hola, ¿qué tal, Guatemala? Qué gusto saludarles a nivel nacional. Estamos precisamente en la 1:31 p.m. a través de Radio Norte, la Fuerza Grupera, en 680 AM, 97.1 FM, 102.3 FM, 680, y la señal en el www.radionorte680.com, transmitiendo desde la ciudad imperial de Cobán, de Carlos V. Así que aquí estamos para servirles. Mucha atención, atención, amigos de la zona del Polo Chic. Se requieren los servicios de varios trabajadores en Puerto Barrios. El trabajo es agrícola de campo. Se estará pagando 135 quetzales el jornal, con comida, hospedaje y bonificación por su transporte. Los interesados, llamar al siguiente número telefónico: 47552682. Repito el número telefónico: 47552682. 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Vamos a seguir, estimados amigos, pero antes tenemos pausa comercial, luego retornamos con música.

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0: Colombia.
1: Hola, ¿qué tal, amigos? Qué gusto saludarles a nivel nacional. Estamos a 4 minutos. 4 minutos para puntualizar las 14 horas. Soy Henry Chen. Yo retorno hoy a partir de las 16 horas 4 de la tarde en el siguiente turno.

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7: San Pedro FC empató 1-1 ante Cobán Imperial en un encuentro correspondiente a la jornada 10. Los Príncipes Azules se adelantaron al minuto 60 por medio de Michael Moreira, pero San Pedro encontró el empate en el minuto 91 mediante Reni Folleco. El resultado permitió al conjunto sanpedrano mantener su invicto como local.
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7: El belga Remco Evenepoel conquistó su cuarto título mundial consecutivo de contrarreloj. Completó los 39,2 kilómetros en 44 minutos y 53,13 segundos en Montreal. Filippo Ganna terminó segundo y el francés Paul Seixas, de 19 años, consiguió el bronce.
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0: mi gente, ¿qué tal, qué tal?
1: Algo tarde, pero seguro.
0: Bueno, la lluvia está presente acá en Cobán. Bueno, de hecho ya está cesando, pero sí, llovió recio, inició así levemente, fue intensificándose. Y bueno, hasta que se dio el gusto de llover. Pero bueno, qué bendición de verdad, porque también, si se dan cuenta, en las noticias hay lugares donde realmente hay mucha sequía. Entonces, y recordemos que también el campo, los amigos agricultores necesitan producir para también nosotros acá en la ciudad tengamos que comer, porque recordemos que la comida se produce allá en el campo, allá vienen las verduras y todo lo demás, ¿verdad? Entonces, es importante la lluvia, qué bendición. Bueno, mi gente, un abrazo para todos quienes ya están disfrutando del Ambientón Pérez. Voy a una breve pausa, no le cambien.
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0: Reitero, la hora 14 con 32 minutos.
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4: Bueno, mis amigos, seguimos acá como siempre desde la cabina de esta estación. Únicamente 23 minutos para la hora 15. Este es un doble play de Bronco, Bronco, Bronco.

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0: Andrés Cepeda, Dios te bendiga. Viva Colombia, gracias.
1: Viva Leona, gracias.

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Ay, Dios mío. Bueno, estamos hablando www. En esta otra esquina aparece la versión de Brindis, Te juro que te amo.

Vengo atendiendo ya la comunicación. Voy a verificar por acá los primeros comentarios. Tomo en cuenta por acá. Saludos ahí para mi compa Rafael. Dice, buenas tardes por la versión Brindis. Full, full, full con Radio Norte de la Fuerza Grupera. Qué buena onda, qué buena onda. Otro mensajito más. Bueno, tengo por acá también la comunicación de parte de Dulce. Dice, buenas tardes, la versión primavera en especial me encanta, necesito decirte. Ah, qué buena onda. Ahí está la comunicación. Más comentarios, recuerden, 40968624. Ah, qué buena onda. Saludos a mi gente desde Canguinicobán. Dice, apoyando la versión de Brindis. ¿Qué dice mi estimada Amalia Navarijo de Santa Rosa, Xcán, Playa Grande, que también apoya la versión de Brindis? Muy bien. Dice, por acá, de parte de Carla, buenas tardes por la número 2, también escuchando a todo volumen. Ahí sonando este bonito doble play, música de Brindis.

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0: mis amigos, ya por acá de regreso para seguir con lo mejor de lo mejor, la música dentro del ring de las competencias. Ok, voy proponiendo por acá esta versión.
1: Bueno.
2: Hola, mijo.
1: Papito, ¿cuándo vas a venir?
0: Doble play, pero muy al estilo de Montes de Durango.

Bueno, mi gente, bueno, el público decide si es la propuesta número uno o es la propuesta número dos. Ya por acá me encuentro, bueno, por acá revisando los primeros comentarios. Si es la propuesta número uno o es la propuesta número dos. Muy bien, la hora 15:25 dice. Ah, bueno, de parte de Odalis desde Senaú, está apoyando la versión de... ¿De quién? De los Bukis, es la versión de los Bukis. Muchas gracias, Odalis, que por ahí apoya la versión de los Bukis. Tengo por acá otro comentario, voy verificando. Por la segunda dice mi estimada Amalia Navarijo desde Santa Rosa Xcam, Playa Grande. Qué buena onda. Sigue por acá ingresando los comentarios. Recuerden 40968624. Mi compa Jorge Hagan, que por ahí apoya la versión.

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1: Bueno, mi gente, ya estamos en hora 15 con 32 minutos.
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0: El público decide si la promesa número uno o la promesa número dos.
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0: recono. Ay, Dios mío. Bueno, ahí la dejamos. Si la promesa uno o la promesa dos. Dice por acá mi compa Jorge Hagan de la zona número 3 apoyando la promesa número uno. Otro comentario dice, buenísima tarde, escucho acá desde Senaú, favor de ponerme la versión del Chiquistriquis para bailar un poco, dice atentamente Odalis, gracias Odalis, ahí por la comunicación. Otro comentario por acá, de parte de Marlon, desde San Miguel, Chicaj, por acá mi compa apoya la promesa número uno, al igual está Amalia Navarijo de Santa Rosa, Xcán, que apoya la número uno. Tengo también a Rogelio, dice, estoy full con la Norte, muchas gracias, de verdad, qué bueno, de verdad, saber que están ahí al pendiente. Prepárense porque esto suena así.

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7: El clásico del suroccidente regresó después de 8 años y terminó con empate 2-2. Suchitepéquez y Xelajú protagonizaron un encuentro marcado por la lluvia y por un retraso de aproximadamente 2 horas debido a una tormenta eléctrica y problemas de iluminación. El primer tiempo concentró los 4 goles del encuentro.
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7: En la contrarreloj femenina, la suiza Marlen Reuser volvió a conquistar el título mundial. Reuser, que celebró su cumpleaños 35, completó el recorrido en 50 horas, 24 minutos y 44 segundos. La británica Zoe Baxter fue segunda y la alemana Franziska Kosch terminó tercera.
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Buenas tardes, qué gusto saludarles. Las 4 de la tarde con 26 minutos, las 4 con 26.

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